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0: El hombre que hace más de lo que se le paga, pronto se le pagará más de lo que hace. Napoleón Hill.
1: Veinte horas, tres minutos.
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0: Hay que tener cuidado al elegir a los enemigos, porque uno termina pareciéndose a ellos. Jorge Luis Borges.
1: Veintiuna horas, dos minutos.

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0: 21 horas, 37 minutos.
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0: La suerte favorece solo a la mente preparada. Isaac Asimov.
1: Veintidós horas, tres minutos.

0: 22 horas, 29 minutos.
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0: Pensar es el trabajo más duro que hay. Quizás por eso tan pocos se dedican a ello. Henry Ford.
1: Veintitrés horas, dos minutos.

0: 23 horas, 23 minutos.
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0: hablen de uno es espantoso. Pero hay algo peor: que no hablen. Oscar Wilde.
1: Cero horas, cuatro minutos.

0: Una de la madrugada, 19 minutos.
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1: No, no. 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

0: 2 de la madrugada, 30 minutos.
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0: 3 de la madrugada, 47 minutos.
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0: 5 de la madrugada. Un minuto.
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3: El doctor David Banner, médico y científico, buscando penetrar en la energía secreta que poseen todos los seres humanos. Entonces una sobredosis accidental de rayos gamma altera su funcionamiento biológico. Y ahora, cuando David Banner se violenta...
4: Bill Bisbee es...
3: La ira impulsa a la criatura que es perseguida por un periodista que trata de descubrir su identidad.
5: Señor Bucky, no me provoque. No soy yo cuando me disgusto.
3: Con la actuación de Jack Colvin y Lou Ferrigno, el monstruo está acusado de un asesinato que no cometió. David Banner ha desaparecido. ¿Quiere hacer pensar al mundo que ha muerto? Hasta que pueda encontrar la forma de controlar al violento espíritu que vive dentro de él.
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0: gracias.
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0: 6 de la mañana, 15 minutos.
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0: He cometido el peor pecado que uno puede cometer. No he sido feliz. Jorge Luis Borges.
1: Siete de la mañana. 4 minutos.

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0: Uno nunca tiene miedo de lo desconocido. Uno tiene miedo de lo conocido llegando a un fin. Krishnamurti.
1: Ocho horas. Un minuto.
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0: 8 horas, 11 minutos.
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0: La felicidad es cuando lo que piensas, dices y haces está en armonía. Mahatma Gandhi.
1: Nueve horas, tres minutos.

0: 9:21.
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1: Esta canción está dedicada al amor verdadero. Ese amor que te tiene loco, loco.

0: 10 horas, 34 minutos.
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0: Una buena cabeza y un buen corazón son siempre combinaciones formidables. Nelson Mandela.
1: Once horas, cinco minutos.
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0: senda de la virtud es muy estrecha y el camino del vicio ancho y espacioso. Miguel de Cervantes.
1: 12 horas, 2 minutos.
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0: Todo el mundo piensa en cambiar el mundo, pero nadie piensa en cambiarse a sí mismo. Leo Tolstoy.
1: Trece horas, dos minutos.
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0: El débil nunca puede olvidar. Olvidar es un atributo del fuerte. Mahatma Gandhi.
1: Catorce horas, cuatro minutos.
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0: nadie le va mal durante mucho tiempo sin que él mismo tenga la culpa. Michel de Montaigne.
1: Quince horas, dos minutos.
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0: 15 horas, 11 minutos.
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0: hay derrotas que tienen más dignidad que la victoria. Jorge Luis Borges.
1: Dieciséis horas, dos minutos.
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1: 16 horas, 31 minutos.
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0: que tener cuidado al elegir a los enemigos, porque uno termina pareciéndose a ellos. Jorge Luis Borges.
1: Diecisiete horas, un minuto.

0: 17 horas, 57 minutos.
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0: El más poderoso hechizo para ser amado es amar. Baltasar Gracián.
1: Dieciocho horas, seis minutos.

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0: sea moderado tu sueño, que el que no madruga con el sol no goza del día. Miguel de Cervantes.
1: 19:04.
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0: En ciertas ocasiones, un hombre debe usar un Eagle Clothes. En las otras, también. 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

pasó, pero los clásicos quedaron. Pero los clásicos que quedaron. Canciones y la compañía que tu vida necesita. ¿Quieres escuchar un buen clásico? 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No pasamos desapercibidos.